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siguiente tema es un tema muy especial para mí, porque es el primer tema que me aprendí a los 8 años. Un tema que me enseñó mi madre y con el cual mi padre me hacía concursar. Esta es para recordar aquellos momentos, papá.

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0: Voy a dejar grabando, chao.
1: Salud.
2: Bueno.
1: A ver, pero.
2: Toma. Salud, Fabián.
3: Qué buen vino trajiste hoy.
1: Sí.
3: Bueno, loco, terminó la grabación. ¿Estás feliz?
1: Lo compré acá a la vuelta.
3: Buenísimo.
1: Con los Tixa.
3: Che, loco, y así, de una, ¿no? Acá adentro, entre nosotros. Agarrá esa guitarra que está ahí contra la pared y ya que
1: está buena,
3: me parece que quedó grabando la historia, vamos a grabarle unos temas acústicos para todos nuestros amigos.
1: Se parece a la mía esta.
3: Es muy parecida a la tuya. Vamos, a ver.